0: tiene otra salida.
1: Se lo llama la clandestina.
0: Es que después dicen que somos nosotros. Pero esto está compartido. Aunque nosotros también hacemos la llamada clandestina. A esta hora. Ya de despedida. Y uno en temple.

señor. Muchas gracias, muy amable, señoras y señores. En nombre de Jorge Iván, el Churo Díaz y Elías Mendoza. En nombre también de nuestro hermano querido Ciro Villazón, gerente propietario de Matilde Lina, que ha brindado este tremendo espectáculo a los asistentes en esta noche.

0: Balvin.
1: Farruko.
0: Estamos aquí, parcero, llegamos al año.
1: ¿Qué vamos a hacer? ¿Lo fuimos ya?

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0: tremendo gallo y dale pa' abajo.
1: Porque a ti también te gusta recordar. Es momento de recordar con estos buenos clásicos.

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de igualdad. Muchas gracias. Con esa canción quise hacerle un homenaje. Con esa canción quise hacerle un segundo homenaje a ese gran artista que tuve poco tiempo para conocerlo, pero tendré mucho tiempo para recordarlo. Quiero pedir un fuerte aplauso para el rey de la nueva ola, Kalel Morales, por favor. Aunque no me acomodo mucho al estilo, quise hacerlo con mucho cariño y con mucho respeto. Espero que les haya gustado y que siga la fiesta. Gracias.

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1: Estrena de Son de Nación para todos ustedes en la dirección musical, La Maravilla de Cuba, para ponernos a bailar, a gozar, a rumbear en la voz de la bellísima Asmir John. ¡Vamos ahí!

0: hombres al estilo de Son Tentación. Oye, ya le cantamos.
1: Perdóname.
0: Al desamor.
1: Perdóname porque no sé lo que pasó conmigo. Perdóname.
0: Tú no supiste valorarme.
1: Perdóname. Lugar. Yo sé. Lo que pasa es que estuve trabajando todos los días para darte lo mejor.
0: Estabas ausente.
1: Estaba ausente.
0: No tenía tiempo para mí.
1: No, es que ella piensa eso, pero no es así. Siempre le daba todo mi corazón y todo
0: si
1: mi cariño.
0: Si tú amas a una persona, Julián,
1: sí.
0: Siempre hay tiempo para todo.
1: Perdóname.
0: Pero mi corazón ya no te pertenece, así que chao.
1: O sea, me voy. Me dejas.
0: Vete, Julián.
1: Me abandonas.
0: A donde tú quieras.
1: Oye, queremos invitar a toda la gente que pidan toda la música.

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Ya, voy a parar. 1900 palabras. Esto es un nuevo récord, mi gente. Oye, lo único que me pueden tirar a mí y clavarme bien duro son mi hermano Gabriel y mi esposa, que si escribe un par de rimas me clava, pero nadie más. Y le quiero pedir perdón a la gente de mi disquera, Anil. Perdóname por haber hecho esta canción. Yo sé que me dijeron que no tirara nada. A Afo, perdón, de verdad. Pepo, mala mía. Yo sé que estamos con la gira, con un montón de cosas. Mala mía, pero es que esto me divierte. Yo creo que voy a abrir una universidad de rehabilitación para reggaetoneros que no saben escribir. Oye, y mala mía, Elías, que yo sé que me dijiste que no me rebajara, pero es que es muy fácil. Perdóname, Polo, también, perdón. Conmigo no pueden, de corazón. Quítense. Segundo round, cabrón. Te clavé desde el principio. Lo que pasa es que tuve un día libre y le metí a esto. Tranquilo. Trujillo Alto en la casa. Carraízo en la casa. La Perla en la casa. La Barriada Morales en la casa. El Sartén en la casa. Puerto Rico en la casa. Los veo en diciembre, cabrones. Oye,

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0: Son las 2:00.
1: Una bulla arriba para Santiago en la guitarra. Muchas gracias, mi gente. Bendiciones. Maluma, Pepe, baby.

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0: Excelente este escenario. Estamos muy contentos de poder compartir con ustedes, la gente de El Salvador, los panameños, no, es que los cubanos, es que si nos ponemos a nombrar nos quedamos aquí. Es un placer poder disfrutar y sentir ese calor de ustedes. Nosotros se lo retribuimos con buena música, con la música del maestro Jairo Varela, su grupo Niche, que quieren tanto. Aquí estamos para seguir disfrutando.
1: Bueno, estamos muy contentos.
2: Cuba, patria y vida, Cuba.
1: Oye, que Colombia por acá, Ecuador, Colombia, países hermanos, países unidos. De verdad estamos muy contentos de estar con ustedes compartiendo. Les agradecemos de todo corazón. Este año fue un año especial para nosotros. Hemos lanzado un álbum lleno de mucho amor que ha sido de toda la acogida de ustedes.

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0: estas mujeres vienen esta noche.
1: ¿Y qué pasó? Ahora es que tenemos que aprovechar y cantar esa canción que nosotros escribimos. ¿Las tres van a estar aquí?
0: ¿Tú crees?
1: Papi, ese es el break, ¿verdad, James?
2: Sí, ¿por qué no?
1: A este no le importa, esto es lo que quieres cobrar. Papi, hazme caso. Vamos a romper, vamos a cantar esa canción, güey. Y ellas van a escuchar ese mensaje. ¿Eh?

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0: lindo.
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0: Muchas gracias, gente de Paita. Hasta la próxima.
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1: Son las 8:00.
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¡Aplauso! ¡Un piano quebrado! Y ahora viene con ustedes mi hermanito Eric Palmieri.

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yo sé que han pasado 20 años de canciones, 20 años en los cuales hemos abrazado en muchas oportunidades el éxito, hemos saboreado la derrota en tantos festivales que hemos participado y que hemos ganado y que hemos perdido, y que definitivamente se han construido un hombre maduro, una persona que tiene aún mucho más que dar. Gracias al Padre Celestial por regalarme ese don de hacer canciones. Gracias por querer mi música. Gracias a los medios de comunicación por difundirla. Gracias a todos, a mi mamá y a toda la gente querida, a mis hijos por soportarme. Gracias a todos de verdad. Y lo voy a complacer con este papurrí de canciones para que recuerden todos esos 20 años. Gracias.

0: ¿Qué tal, mi gente? Cuarto capítulo. ¡Eso! Así que, mi gente, muchas gracias a todas las familias, como siempre, por habernos abierto la puerta de su hogar y vean nuestro reality Sin Más detrás del escenario. Cada día está mejorando más, de verdad que sí. Por el equipo de profesionales que tengo atrás de este reality. Así que muchas gracias a todo el equipo que me acompaña siempre. Vamos con este cuarto capítulo. Este cuarto capítulo se llama El Sacrificio. Y ahora sí, la sorpresa. Esto pasa cuando hay mucha ropa en la casa.
1: Oh my God.
0: Se cayó todo el closet.
1: Oh.
0: Ahora más pequeño le decimos a mí.
1: Puta madre, se va a desmayar. Le va a dar un ataque.
0: Mire.
2: Así como te dio risa, ahora tú me amas ese closet que toda mi ropa se tira en el suelo. Y no te vas a ir de viaje hasta que arregles ese closet como estaba. Porque yo mando en esta casa. Y punto.
1: Mierda. ¿Y ahora?
0: Se derrumbó todo.
1: Se fue la mierda.
0: Todo.
1: ¿Y eso se...
0: En primer lugar, vamos a detectar las vigas. Para que no pase esto, miren. ¿Y cómo lo detectamos? Con esto. Este es un detector de vigas. Simplemente se pone y esto se va a pegar solito, miren. ¿Ve? Quiere decir que acá está la viga. ¿Ve? Y prendemos el láser.
1: ¡Wow!
0: Y lo ponemos así. Ahí está derecho. ¿Sabes qué quiere decir? Que acá tenemos que poner el ancla, claro, para que no se caiga. Ahora procederemos a tomar desayuno.
3: Bueno, vamos a ver qué están haciendo las chicas. ¿Qué fue? ¿Qué pasó? ¿Se acuerdan que se había caído el closet?
2: Ahora bueno.
3: Tuve que arreglar el closet.
2: Primero tuvimos que ir a ayudar a mi papá. Me pasaron la voz para ayudarle. Taladramos, mi papá taladró, le pasé la tabla. Que el fierro va acá, que el otro fierro va acá. Sí. Y papá no solo es cantante, es carpintero, sabe hacer mesas, cocinero, diseñador. ¿Qué más?

0: Esperen, esperen. Esta música es como para un desfile de modas. Hay que hacer un desfile de modas. Vamos con eso.
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Como conocen, mi papá ya es un loco, una persona loca. Y yo me estoy volviendo loco con esta familia. Así que disculpen a mis fans que me están viendo. Discúlpenme, de verdad. I'm sorry, con excuse me, guys. Sorry. Es una locura esta casa. De lo malo siempre sacamos algo bueno. De todo lo que pasa siempre terminamos haciéndole un chiste. De lo del closet, desfilamos.

0: Mostré cómo queda el closet, mi amor. Miren. El... ¡Tadán! Así que el closet.
1: Un poco rústico.
0: Un poco rústico, pues tú sabes que... Así que el closet. Pero quedó ordenado, güey. Y lo hice yo con mis propias manos. Con estas manos. ¡Tadán!
1: Vean esto.
0: 4 y 22 de la mañana.
1: Me harta. ¿Esto se habrá secado? ¿Sí?
2: Sí. Lo pruebo con
1: papel. Ah, ya.
2: Este es Pandora, ¿no?
1: Sí.
2: Yo también tengo un igual. Mi mamá me compró. Mira. Así.
1: La verdad que vengo haciéndome las uñas con Mafe hace un tiempo ya y me encanta, es espectacular, aparte que pasamos un tiempo divino, conversamos, espectacular, no me puedo quejar, me encanta.
2: Bling bling. Creo que me he hecho una cara en TV.
1: No. ¿Qué? Que arriba, para que no se caiga, pero poquito, para que no quede así como un...
2: Como diferente.
1: Como un bulk. Como... Espectacular. Sos buenísima. A pesar que para full, yo la llamo último momento y ella siempre me consigue un espacio. Gracias a las chicas que llegan tarde.
2: ¿Cómo que lo decís?
0: La gente piensa que Mafe no hace nada, no, es real. Mafe tiene su negocio de uñas, hace su negocio de cosas que compra acá y las vende por su programa de... Por su programa de TikTok, su programa de Instagram, que tiene un negocio ahí. De verdad, yo me siento muy orgulloso de Mafe, porque a pesar, cuando yo estoy de viaje, Mafe no piense que no hace nada, no. Mafe se pone a trabajar y sí, se pone a comprar. Ustedes no saben, se va, hace sus compras para sus clientas, va, se va a diferentes tiendas para comprar sus productos. Y ahí nuevamente tenemos que venir acá, embalar todo, ponerlo en cajas y llevarlo a una agencia que ellos son los que se encargan de llevar todos nuestros productos que compramos acá para nuestros clientes de Perú y el mundo. Así que, mi amor, estoy orgulloso de ti.
2: Ok. Uy, ¿quién será? No tengo otra cita para hoy. Ah, no, ¿qué hora es?
1: Las 9 y 7.
2: Tengo que grabar. Ay, se cayó.
1: ¡Yone! ¡La puerta, porfa, abre!
3: ¡Mafe!
4: ¡Acá estoy, en el estudio!
3: Voy. Tenemos que grabar. Vuelas, llegó la magia, llegó el color, llegó la vida.
2: Es hora. ¿Y qué pasó?
3: Tenemos que grabar.
2: Yo sí sé en el barbero, pero ya está
3: cambiando. Sí, hablé con él y me dijo hace rato que estaba en camino. O sea, supuestamente yo iba a llegar tarde, después que él.
2: Ahí está viniendo, seguro. Mi celular está en mi cuarto. Ahora lo llamo también.
3: Siempre la misma vaina. Si no está dormido, está en otro lado.
2: ¿Qué te puedo decir?
3: O sea, ¿qué? ¿Se cree? ¿Qué se cree? ¿El rey de la salsa perucha?
1: Ya, llámalo ya.
2: Ahorita lo llamo, ahorita lo llamo.
5: Causa, llama chile, causa. Llama chile.
0: ¿Quieres chile?
5: No, no, no necesitas un ayudante que te lleve un parlante, ¿eh? Es normal, ¿ah?
0: ¿Eh? Y causa quiere que lo diga chile. Un ayudante que lleve un parlante.
5: Yosimar se corta semanal y cada vez que tiene un show o tiene que viajar me llama 3 horas antes, 4 horas antes y tengo que estar corriendo. Y a veces chapo el scooter, a veces voy en Uber. A veces Chely me deja, o él viene a la barbería. Es una locura con Yosimar.
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0: Un ratito tu mujer te pega, vos te eres pisado. ¿Qué tal mi bandera?
7: Elegante.
0: Representando a Perú en Miami, Guti Barber, señores.
5: Aquí en la pequeña Habana.
0: Aquí en la pequeña Habana, en Miami.
5: Me pueden seguir como Guti Barber en Instagram, Diego Guti en Facebook. Y claro, a tus seguidores no te voy a quitar, pero a las fans sí, compadre.
0: Él es el Micha.
8: El que se duerme.
0: El que se duerme.
8: ¿Qué tal? ¿Y ahora dónde te vas?
5: Es para Chile.
8: Frío, ¿no?
0: No, Chile está ahorita calor, pero ¿sí? Claro, verano.
8: Yo he ido a Chile dos veces.
0: ¿Sí?
8: Chévere, bonito. Claro, si no te aburre viajar tanto, así, de estar aquí hoy día, vienes mañana, te vas a pasar a otro lado. No te cansas, la familia.
0: Eso es lo peor, ¿no? Viajar la familia. A veces estás un mes por allá, un mes por acá.
1: Yo valoro mucho el esfuerzo que él hace por nosotros, porque siempre él está como, no solamente sale a cantar y todo, pero él también aquí tiene otros negocios y siempre está metido en todo, entonces yo trato de ayudarlo en todo lo que puedo y él a mí también me apoya un montón en mis negocios. Y cuando se va, pues yo trato de estar comunicándome con él, apoyándolo en lo que puedo, moviéndole aquí sus negocios si él no puede, y así nos apoyamos.
8: Pero ese es chévere dejar, pero te he matado, ¿no?
0: Es chévere porque estás haciendo lo que te gusta, ¿no? Pero como todo trabajo.
8: Debe ser muy tedioso. Porque trabajo en esto y me doy cuenta cada vez que vienen los artistas que bajan del avión, ensayar, a comer, al hotel a bañarse y a cantar. Yo por eso no soy artista.
0: Todo trabajo tiene sus sacrificios. Imagínate.
8: No, sería chévere viajar y todo eso, pero si es por otro lado también es bien complicado.
9: ¿Qué tal mi gente? Mi nombre es Junior Sotelo, soy el camarógrafo oficial de Yosimar. La gente piensa que es fácil, pero no lo es. Estar alrededor de un artista suena fácil, pero es súper difícil andar con él para todos lados, estar con él en sus ocurrencias, en sus viajes, estar por aquí, por allá. Este trabajo no es nada fácil. Hoy podemos estar acá en Miami tranquilamente y mañana tenemos que estar volando a Milán, Italia. No sabemos cuándo vamos a estar por acá.
0: Puta, el único problema es... De la chamba es que puta, bajas del avión al hotel, subes al avión, bajas otra vez, subes otra vez y bajas otra vez. Y esa vaina es. Eso es el único problema.
8: Sin más, como pata directo, chévere, negociante, un pata que siempre está luchando por su familia.
0: Mira, la mafia. Amor mío, ¿qué fue? ¿Qué?
10: Amor.
0: Dime, amor, ¿qué pasó?
10: Amor, ¿dónde estás?
0: Escucha la máquina. En la barbería de Diego.
10: ¿Te vas a demorar mucho? ¿Vas a grabar hoy?
0: Van a ser las 12, mafe. Ya grabo mañana, creo ya.
10: Ay, madre, tengo hambre, amor. Voy para Miami, entonces.
0: Van a ser las 12. ¿Qué vas a hacer en Miami todas las 12?
10: Pero tengo hambre, amor. ¿Qué pedazo de cielo, mi vida? Mi tesoro.
0: Ah, mi sí, sí tienes hambre, entonces. ¿Qué vas
10: cielo
0: a comer?
10: Cielo de mi vida, cielo de mi cielo.
0: Mafe, cuando...
10: Pionono de vitrina. Pionono de vitrina.
0: ¿Cuál
10: es pionono? Una pastelería cara de Miraflores.
0: Ah, de Miraflores. Ay, mi amor, sí tiene hambre. Cada vez que Mafe tengo hambre, me habla así. Ya, mi amor, ¿pero dónde vas a comer a las 12 de la noche en Miami?
10: Donde se come
0: hasta
10: las 3 de la mañana.
0: ¿Dónde es eso? Ah, ya sé, ya. ¿Peruano Full Truck?
10: Sí, en peruano, mi amor.
0: Justo estoy con el Micha acá.
8: Lo justo. Son Loco Lomo. Hasta inventaron un plato nuevo. Yosimar y su yambú. Arroz chaufa con lomo. Ah, y la Mafe. Le monta un McDonald's encima.
0: Qué loca esa.
10: Ay, ok.
8: Mafe. ¿Qué quieres para ir pidiendo? ¿Qué quieres para ir pidiendo? Porque puedes pedir y llegas y comes.
10: Ah, lomo saltado.
0: Un lomo.
8: Qué rico.
0: Ya, ya, ahí el lomo es bueno. Ya, ya, está bien. Ya, yo voy para allá.
10: ¿Para allá?
0: Te doy el alcance.
10: Ya, María, entonces salgo ahorita para allá. Te veo allá.
0: Está bien.
10: Hola, ya vale.
0: Ese es mi sobrino, escuche su madre.
7: Tío. Es la única barbería que trabaja 24 horas.
0: ¿Qué? Hasta las 12 de la noche. ¿Quién es mi primazo?
9: ¿Cómo estás?
11: ¿Qué haces? Mañana viajo para Chile ya.
9: ¿Sí?
11: Voy a dejar un ratito. Haciendo Horacio. Acá con el Micha. ¿Cómo estás tú?
9: Ahí todo bien, primito, gracias.
11: ¿Todo bien?
9: Y activado de vuelta ya.
11: ¡Ay, ay, ay! Vuelve a la cancha mi primo Chicho, coche de madre. Mi primo Chicho vuelve a las canchas. Así que atención ahí, atención farándula limeña. Atención, agárrense, que llegue con fuerza, llega con fuerza. Primo, acá nos vamos a Peruano Full Truck. A meternos una camita. Porque es el único lugar en Miami que se compra hasta tarde también, ¿no? Es igual que la barbería.
12: Sí, su rico aeropuerto.
11: ¿Ah?
12: Su rico aeropuerto también.
11: Aeropuerto, su rico mostrito. No estoy diciéndole al dueño monstruo, es mostrito, mostrito. Ah, no, ¿cómo es el caicho, no? ¿Cómo se llama el?
13: La radio te informa la hora. 10, 30 minutos.
8: Caicho y Dani.
11: Caicho y Dani.
8: Balan y Robin.
9: Periodista en ese
14: Hola,
9: tiempo.
14: Buenas noches. ¿Qué les ofrezco el día de hoy?
11: Lorena, ¿otra vez tú?
14: Hay que buscárselas, hermano.
11: Ah,
14: ¿qué vas a pedir hoy?
11: Toda la tarde me tienes en reality, dale, no, a Mafe también. Ahora no, quiero venir a comer tranquilamente. Oh, Michelle, no hay otro personal.
14: Lo amo con chao.
8: Imagínate tú, todos los días en la casa, hasta aquí y allá.
11: Dios mío, papi.
9: Por eso la ya... tiene trabajando todo el día.
11: Dios mío, primo.
14: La calle está dura.
9: Ya, Lore, ¿te vas a recordar todo lo que vamos a pedir?
14: Claro.
9: Ya, es ahí con...
14: Lomo con chaufa. Lomo con chaufa. Ese es el lomo, Yosimar y Suyambu.
11: Mi plato.
14: Lomo Maná. Chaufa, ¿por acá?
5: La butisachi.
11: ¡La butisachi!
14: Acá bautizan a los platos como se les da la gana.
11: ¡La butisachi!
14: Acá bautizan a los platos como se les da la gana.
9: Ya, Lomo.
15: Amor, para que me des un CBS al toque, tengo que comprar unas cosas.
11: ¿Qué vas a comprar en CBS?
15: Un jarabe para la bebé porque le va a dar tosecita y unas pastillas para mi mamá.
11: Ah, porque le va a dar, o sea que tú ya sabes que le va a dar recién a tos.
15: Oye.
11: No, le va a dar tosecita.
9: Tosecita le va a dar. Dale.
11: Le va a dar tosecita.
15: ¿Cómo así?
11: Pide tú un Uber mientras que estoy conversando con acá con mi primo.
15: Ya. Vengo al toque. Ya llego al Uber, voy y vengo.
11: ¿Ah?
15: Ya llego al Uber,
11: no,
15: voy y
11: vengo. Vaya, mire,
15: eso es ¿Uber?
14: Sí, María Fe.
15: Sí. Lore.
14: La calle está dura, hermana. Súbete.
15: Otra vez. En todas te veo aquí.
14: Acá hay que hacer de todo. Acá hay que hacer de todo, acá, hermana.

0: te compré estos lentes para tu gira.
1: Gracias, mamá. ¿Quieres irlo ahora?

esto es un éxito más de Yes Circo Urbano, Deje Vivir, y además por informarles que se prepara para su primera gira internacional por los

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0: las mujeres vienen esta noche.
1: ¿Y qué pasó? Ahora es que tenemos que aprovechar y cantar esa canción que nosotros escribimos. Las tres van a estar aquí.
0: ¿Tú crees?
1: Papi, ese es el break, ¿verdad, James?
2: Sí, ¿por qué no?
1: A este no le importa, esto es lo que quieres cobrar. Papi, hazme caso. Vamos a romper, vamos a cantar esa canción, güey. Y ellas van a escuchar ese mensaje.

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Cuando nosotras empezamos a cantar, siempre buscábamos que otro artista nos pudiera apoyar. Y hubo muchos artistas que no lo hicieron, y hubo otros que no solo lo hicieron, sino nos siguen acompañando hasta el momento de hoy. Y hoy nosotros queremos abrir un espacio en nuestro escenario para invitar a un grupo que, Ashley, escuchamos su música, nos encanta. Nosotros no tenemos la menor duda que les va a encantar también a ustedes. Esto es Matiz. Esta es una canción muy especial. Y de todos los corazones rotos que existen, esta canción va dedicada al corazón roto de mi mamá.

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0: Bueno, qué emoción, porque hoy desnudo de a trío. ¿Habíais hecho trío juntos?
1: Yo sí he cantado. Yo he cantado.
0: ¿Has cantado en trío?
1: Sí, sí, se canta bien.
0: Se canta bien, se canta sí. Mejor, pero ¿has cantado en trío con dos hombres o con dos mujeres?
1: No. ¿De qué tú quieres hablar?
0: Los salseros sois fieles, no sois infieles.
1: No, nosotros no, nosotros somos un angelito.
0: Pero es difícil.
1: Maelo, no, cachondo.
2: Pero hablar de la fidelidad, si uno a veces se traiciona consigo mismo, ¿qué habla uno de fidelidad? Uno es infiel. Naturalmente el ser humano es infiel. Que uno trata de ser fuerte, guardarse, pero la naturaleza, esta carne jala para donde quiere. Yo le pido a Dios que me ayude, porque yo fui callejero, a mí me gusta, perdía mucha cosa en
1: mi
2: vida.
1: Te voy a hacer lo mismo.
0: ¿Me vas a conquistar a mí? ¿Qué canción me cantarías?
1: Creo en el amor.
2: Creo en el amor, que llega sin aviso. Creo en el poder, el beso que nos dimos en cada sensación. Que compartimos en cada noche nueva de placer. Yo nunca había sentido lo que siento contigo, por eso creo en el amor.
0: Conquistada, para reconquistar.
2: Busca.

0: Bueno, qué emoción, porque hoy desnudo de a trío. ¿Habíais hecho trío juntos?
1: Yo sí he cantado. Yo he cantado.
0: ¿Has cantado en trío?
1: Sí, se canta bien.
0: Se canta bien, se canta mejor, pero ¿has cantado en trío con dos hombres o con dos mujeres?
1: No. ¿De qué tú quieres hablar?
0: No, de tríos, digo que qué trío tan maravilloso para hacer entrevistas.
1: Bueno.
0: Porque estás tan mal pensado, pero empezamos bien, me gusta.
1: No, pero eso, por eso es que quiero especificar bien lo que quieres hablar para saber dónde, en qué canal ponerme, porque...
0: Bueno, pero también te puedo preguntar, ¿has hecho un trío alguna vez en la cama? Pues es que me lo has puesto tú en bandeja.
1: ¿Y tú lo has hecho?
0: Yo no he hecho. ¿No? Pero si me invitas, te digo que sí.
1: Contéstame el teléfono.
0: Contesta, sí, por favor.
2: Están llamando.
0: Te ha salvado el teléfono. Oye, no, lo decía que qué emoción, porque creo que voy a desnudar a todas las leyendas de la salsa en este programa. Le estaba diciendo aquí a Charlie que había estado con Víctor Manuel, el otro día estuve con Luis Dunbar. Oye, y ahora vosotros, porque se viene algo muy especial para Colombia.
1: Sí, sí.
2: Estamos muy contentos. De hecho, volver a compartir escenario con Rey es un gusto. Hace muchos años tenemos la fortuna de conocernos, pues tengo la fortuna y pues ahora con motivo de las leyendas de la salsa nos han denominado las leyendas par de quinceañeros, miranos.
0: Oye, pero o sea, además estamos... le estaba diciendo, os veo muy guapos,
2: sí,
0: estáis en forma.
2: No, porque veníamos a verte.
0: Ah, solo era para
2: sí,
0: mí.
2: Claro, para mi vida. Sí, claro. Tú eres muy linda. Entonces, no déjame terminar porque tú eres muy peligrosa, Dios mío.
1: Y nos vestimos bien para cuando tú dices, hay que vestirse con Eva, de vestirse bien.
0: Hombre, yo aquí voy a ser un poquito mala, pero teniendo en cuenta que hace una semana estaba con Maelo Ruiz, pues prefiero esto.
1: Se lo voy a decir.
0: No, le digas que nos fue muy bien. Me quiso mucho y
2: su esposa también. Yo se lo digo, Maelo. No, feliz, de verdad, este motivo maravilloso de tener los escenarios, dos escenarios importantísimos de Colombia.
0: Tenéis el 6 de julio Medellín, 3 de julio Bogotá.
2: Imagínate, es el Atanasio Girardot, el estadio más importante de fútbol de Antioquia y el estadio de fútbol de la capital nuestra, de Bogotá. Feliz, está Rey, todos los compañeros que han mencionado, Willy García, Javier Vázquez, este servidor, estamos muy felices.
0: Pregunto, precisamente, las leyendas de la salsa, ¿os sentís leyendas? ¿Da susto salir a un escenario con todos estos salseros?
1: Nos estaba preocupando eso, lo de las leyendas. Cuando uno dice las leyendas, habla de muchos años. Y nosotros no tenemos tanto, ¿eh?
2: No, mano.
1: Por eso.
2: Estamos jovencitos, estamos en la flor de la juventud.
1: Lo dejamos poner así, pero por esa cortesía.
2: Oye, hay que hablar con Ricardo, pero, le iba a decir.
1: Eso de leyendas, hay que volverlo a pensar.
0: ¿Cómo lo hubieras puesto tú? ¿Cómo lo hubieras puesto?
2: Los papis de la salsa.
0: Me gusta.
1: Hay dos cosas que me están molestando últimamente. Uno que me digan maestro y otra que me digan abuelo. O sea, no vamos a hablar del cuento ese.
0: Pero tienes nietos, ¿no?
1: Es la hija de mi hija.
0: Por eso.
1: Yo soy el papá de la mamá.
0: ¿Y cómo te llama?
1: Papi.
0: Papi, ah, bueno, perfecto. A mi madre le llaman por su nombre, tampoco se deja. Oye, ¿cómo surgen las leyendas de la salsa? Es decir, ¿os llaman y os dicen van a estar tales personajes? ¿Os apuntáis? ¿Sois vosotros los que organizáis? ¿Cómo surge?
2: Ricardo esto? Leiva, sí. El gran productor Ricardo Leiva, el legendario. Ese sí es legendario.
0: Ese
2: que ha hecho más que uno que otro concierto.
1: Ese sí.
2: Y nos convoca, dijo que tenía el proyecto. Y yo creo que así fue con Rey, con mis compañeros. Mire, yo quiero hacer esto y la salsa de los 90, tal vez. Pues no nos quedamos en los 90, pero que fue el boom de los 90 y ahí donde nos convocan y pues nos sentimos complacidos porque no solamente estamos en los 90, sino hablando con Rey, estamos presentes. Rey está lanzando una nueva canción, que sale el 7.
1: ¿El 7?
2: El 27 de junio salgo yo con una canción con mis dos hijos, más salsa urbana, pero una música muy moderna, las letras hermosas. O sea, estamos renovándonos a los tiempos. O sea, hicimos unas cosas en los 90 importantes, pero podemos decir que hoy también estamos presentes.
0: Me imagino que no te puedo pedir un poquito, que me lo adelantes.
1: Bueno, yo cobro por eso, pero...
0: Yo pago.
1: Dependiendo cómo es tu programa, entonces empiezas tú primero.
0: ¿Primero tengo que pagar?
1: No, ¿cómo se llama tu programa?
0: Desnúdate con Eva. Ah,
1: entonces,
0: yo me tengo que desnudar.
1: Empieza tú.
0: Cari, lo que pasa es que en pelotas pierdo. Me da pena que de pronto te paguen y me digas. No es suficiente.
1: Bueno, está bien. It's up to you.
0: Oye, pregunta, ahora que me decías los 30 años, ¿ha habido algún momento que habéis dicho, hasta aquí llegué, tiro la toalla?
2: La vida misma tiene altibajos, tiene momentos.
1: Pero llegar a eso no.
2: Sí, de uno cerrar la puerta.
1: No, para nada.
2: Porque hablábamos con Rey, la tarima es para nosotros un deleite. Es la posibilidad de alegrar tanta gente, y uno podría decir, la gente a veces, que uno se hace monótono por el repertorio. Al contrario, es un deleite cantarle los temas que la gente quiere oír, que se identifican, que lloran, que ríen. Entonces es un lugar que para uno nos renueva, nos llena de fuerzas, y de pronto renunciar a eso sería terrible, porque es nuestra vocación.
1: Bueno, renunciar es algo que no funcionó. Sí, por tanto tiempo hemos hecho esto y
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1: ¿Por qué entonces tira la toalla?
0: ¿Se ha perdido la caballerosidad?
2: La caballerosidad y los valores. Ahora, tú sabes que ahora los antivalores, a lo malo le llaman bueno y a lo bueno malo. No hacerse uno religioso ni nada, pero es parte del respeto, el amor a los padres, el amor a los hijos, el amor a los animales, el respeto por la vida. Tú miras a la calle que está pasando y es doloroso. Entonces, si se está pasando por encima de los valores, la caballerosidad era uno de los iniciales del peldaño, pues por eso nosotros apostamos todavía por música con contenido. Ahora Rey me mostraba la canción nueva.
0: Ay,
2: espectacular.
0: Cántanos un poquito.
1: Es una canción, mentira, cobro por eso, pero en otro lado. Está bien, te la voy a dejar pasar. Okay.
0: Yo luego me lo cobro, no creas.
1: Es una canción que lleva una pareja, como todas las parejas de este mundo. Ustedes se demoran demasiado peinándose, arreglándose, y cuando viene el tipo está desesperado, como desespero yo con mi esposa igual, que dice, nunca está lista cuando la paso a buscar, llevo una hora fuera, pero vale la pena, en su mirada tiene un toque de maldad, me cura y me envenena, pero vale la pena. Juega con mi mente si me enojo, sabe cuál es mi debilidad. Cuando se quita ese vestido rojo, me hago el que no quiero, y al final la guerra acaba. Enredados en la cama, arreglando por la buena, pero haciendo cosas malas, la guerra acaba. Bailando el fin de semana, la rumba se pone buena, ya ni sé por qué peleaba. Algo así.
0: Ay, nunca me había encantado mirándome a los ojos, me he puesto nerviosa y todo. Entonces, que me imagino que hay que darle la oportunidad a él para que cante.
1: Claro,
0: te voy a dejar ahí
2: consejo.
0: De segundón.
2: La canción con que vengo el 27 de junio, salgo con mis hijos Jay y Christopher Cardona, es una canción que se llama El Consejo, la compusimos entre nosotros.
4: Los hombres también lloran, de corazón sí se enamoran, que llega su momento y también a su hora. Y el estribillo dice: calma, todo en la vida es pasajero, tienes que reflexionar primero, el amor, el dolor, la verdad y la paz, el amigo sincero. Entonces se le dice al hijo que calma, que todo en la vida cumple su tiempo. Como que el tiempo es perfecto, ¿no?
1: El tiempo de Dios es perfecto.
0: ¿Cantáis todos los días o hay un día que uno se puede desconectar?
1: Yo no canto todos los días. Trato de hacerlo, pero no canto todos los días. Tengo muchas cosas que hacer.
0: ¿Qué más haces?
1: Hoy tengo un montón de cosas. Reparando mi casa, poniéndola bonita. Iba a decir otra cosa, pero no me arrepentí.
0: ¿Qué iría a decir Madre de Dios antes?
1: No, porque... ¿Para qué? ¿Para qué
0: vamos a entrar? ¿Le vas a poner en bandeja otra vez?
1: ¿Por qué vamos a entrar en esos temas? Definitivamente hay muchas cosas que hacer.
0: Pero yo te la voy a poner en bandeja. ¿Por cuántos años llevas casado tú?
1: ¿Cómo?
0: ¿Cuántos años llevas casado?
1: ¿Qué?
0: ¿Que cuántos años llevas casado?
1: No te entiendo.
0: ¿No estás casado?
1: ¿Cuánto?
0: Has dicho mi esposa.
1: Hay veces, sí.
0: otras veces no.
1: Yo digo, sí, sí.
0: Estás casado.
1: 35 años.
0: Por eso. Yo sé que ibas a decir que arreglas tu casa y haces el amor. Uno después de 35 años todavía hace el amor.
1: Uno se da el permiso después de tanto tiempo decir esas cosas.
0: Pero es rico hablar de eso, pues también.
1: Que no te
0: eso
1: van a botar
0: vida.
1: De tu casa. Sabes que no te van a botar de tu casa. Al principio sí.
0: Oye,
1: pero después no.
0: Pero me la estás poniendo en bandeja, porque mira lo que os trae. O sea, de verdad, todo está en bandeja, mira.
3: Ser fiel en este mundo donde un salsero
0: sale
3: y todo el mundo
0: se lo pide.
5: Yo soy realista, es difícil, en este ambiente de la música es difícil. Es bien difícil conocer un salsero que sea fiel. O sea, bien difícil, porque este ambiente es fácil para muchas cosas. Tú lo
2: sabes. ¿Cómo fue decir eso, Maelo? Por Dios bendito, es gordo que lo quiero con él, porque no es desnudo encima.
5: Yo lo que quiero es que tú me hables de tu vida personal. Vamos a hablar tú y yo. Y he visto mujeres que me dicen qué habitación te estás quedando y todo. Ay, sí, uno tiene que saber manejar eso.
0: ¿Y uno cómo maneja eso? ¿Tiene gente que se lo
5: pues,
0: maneja?
5: Pues no, tener fuerza de voluntad. Tener fuerza de voluntad y... Porque acuérdate que este ambiente tú sabes que nosotros somos figuras públicas. Y a veces por una equivocación de que pase la persona, la persona puede decir, aunque no sea verdad, puede decir muchas cosas.
1: Maelo es un cachondo.
0: Maelo es un cachondo. O sea, los salseros sois fieles. No sois infieles.
1: No, nosotros no. Nosotros somos un angelito.
0: Pero es difícil.
1: Maelo es un cachondo.
2: Pero hablar de la fidelidad, oye, Rey, si uno a veces se traiciona consigo mismo, ¿qué habla uno de fidelidad? La fidelidad es una situación tan relativa y tan peligrosa que uno es infiel. Naturalmente el ser humano es infiel. Que uno trata de ser fuerte, guardarse, pero la naturaleza, esta carne jala para donde quiere.
0: No.
2: Pero uno le pide, por ejemplo, yo le pido a Dios que me ayude, porque yo fui callejero, a mí me gusta la calle y la cosa, pero el Señor, yo le ruego a Dios que me ayude, porque perdía mucha cosa en
1: mi
2: vida.
1: Yo voy a hacer lo mismo.
2: Yo perdí muchas cosas de la vida. Pero verdad, pero estoy a hablar de las noches, entonces todo el mundo hoy nos preguntaba lo mismo, ¿tú eres fiel? Y dije, no soy fiel ni a veces con mi propio yo.
1: ¿No? ¿Y cómo eres?
2: A veces no. ¿Cuántas cosas uno que uno estaba empeñado de hacer y las dejó en el camino por X o Y? No fui fiel a esa idea.
1: Ah, no, porque cuando yo empiezo, termino. Esa cosa de ti, a media solo me gusta.
2: No, depende también.
0: Las dos orejas y el rabo por la puerta grande.
2: Ay, Dios mío, esta mujer.
0: No, pero sí tiene razón. O sea, también.
2: ¿Tienes razón o no? ¿Qué opinas?
0: Yo la verdad es que se lo estás preguntando a una española. O sea,
1: los españoles son bastante open mind.
2: Europa.
1: Son bastante open mind.
0: Sí, yo soy muy open mind.
1: Sí.
0: Pero es más, yo lo puedo dar la primera noche tranquilamente. Yo no necesito que me saques a cenar ni nada de nada. Si me gusta, me gustó.
1: Claro.
0: No, pues.
1: Claro.
0: A mí eso de perder un mes, tocarme una teta y otro mes, otra, y llega un año y luego no.
1: No. Pero ya nosotros sabemos dónde vamos.
0: Totalmente, ya tenemos una edad.
1: Sí,
0: pero
1: claro.
0: ¿Todavía os siguen entrando en las habitaciones y os tiran sujetadores? ¿Esas cosas todavía pasan?
1: No.
0: Pero si le pasan a Maer, mira, él dice que sí.
2: Yo no he dicho nada, estaba pensando, echando memoria en mi ser interior.
0: No. Echemos para atrás.
1: Espera, te van a tomar, coger un cafecito. Porque...
0: ¿Y ese cafecito? Espera, que te van a traer.
2: Permiso, que a mí ya me dio calor también, perdón.
0: Eches la vista para atrás.
1: Eso era una excusa.
0: Ese momento, yo sé, lo tengo claro, que no querías café, que habéis tocado el cielo con las manos, que has dicho, Dios mío, este es el momento que siento que lo he logrado.
1: ¿Estás hablando de música o sexo?
0: De música.
1: Ah, no.
0: Oye, tú me estás con el sexo, ¿eh? Es que los reyes somos así. Rey Ruiz, Eva Rey, los reyes somos así.
1: ¿Ah, tú eres rey?
0: Yo soy Eva Rey. Yo soy
1: Rey. Es mi mamá de apellido.
0: No puede ser.
1: Sí.
0: Mira, o sea, tú eres Rey Ruiz Rey.
1: No.
0: Tu apellido es Rey.
1: Santiago.
0: Mira, ah, primo. Entre primos, tú sabes cómo se maneja esto.
1: No saben.
0: Las monarquías funcionaban así.
1: Claro que sí.
0: Cariño, nunca es tarde.
1: Así es la vida.
0: Sí, así es la vida. ¿Has tocado el cielo con las manos en algún momento de tu vida?
1: Claro.
0: ¿Cuándo?
1: ¿Cuál es la canción esta que me hacían los tíos Matamoros?
2: ¿A caballo para el monte? Mamá, yo quiero saber.
1: Esa misma.
2: ¿De dónde son los cantantes?
1: Cuando canté esa canción. Era un trío, pero Matamora. No era Matamoro, era Matamora.
2: Una chica ahí haciendo.
0: ¿Y tú, tu momento donde tocaste el cielo con las manos?
2: Son muchos. Son muchos.
0: ¿Tú crees que está pensando en su época de callejero?
1: No, tiene que cambiar de, tiene que cambiar de tema porque
2: son muchos. Pues muchos. Tocar el cielo con las manos.
6: Hablemos de música.
1: Claro.
6: Fíjate que aquí
1: está hablando de otra cosa.
6: No, pensé que de fútbol, porque a mí me gusta el fútbol.
1: Okay.
6: Aquí hay un teatro en Bogotá que se llama el Teatro Colón. Cuando vine por primera vez hace 33 años, 91, venía con Jairo Varela y su grupo Nietzsche. Cantar aquí en Bogotá fue una cosa apoteósica. Yo no me olvido de mi público bogotano que me recibió con una ovación impresionante porque yo soy bogotano.
0: ¿Podéis caminar tranquilos por la calle?
1: Sí, yo creo que sí.
2: Sí, gracias a Dios. Tú caminas aquí en Colombia y la gente es demasiado amable, respetuosa, donde tú quieras que vas. Ahora, pues la travesía que hemos tenido, la gente se acerca con mucho respeto, muy lindo. Ah, y es lo bello, que tú puedes no solamente caminar con libertad y tranquilidad, sino también que puedes dormir con una conciencia tranquila y en paz.
1: ¿Antes era diferente?
0: Antes era más histerismo.
1: Las muchachas son muchas veces más extrovertidas, ¿no? Cuando son más jóvenes.
0: Mejor dicho, te han tocado el culo en algún momento.
1: Y lo que no es el culo también.
0: ¿También?
1: No, no digo yo, el brazo, la espalda.
2: A mí también. ¿También? Sí, eso sí.
0: ¿Sí?
2: Sí.
0: Manos largas.
1: Me llama mucho la atención, como ustedes hablan en televisión, pero hablan de todo.
0: ¿Y por qué te sorprende?
1: No, me sorprende porque supuestamente del lado de acá sería como un lenguaje un poco más sobresaltado, ¿no? O sea...
0: Bueno, entonces te la voy a poner de otra manera. ¿Te tocan la nalga?
1: Así se dice aquí.
0: Ah, la nalga.
1: No, pero nosotros lo asimilamos de parte de ustedes.
0: Pues es que culo es culo, ¿no?
1: Sí, sí, claro, por supuesto.
0: Claro que lo otro sí no lo voy a decir porque ahí sí... Espero.
1: Pero yo creo que ustedes lo dicen a mí, en televisión.
0: Yo digo pitilín para que quede bonito.
1: Sí, pero yo sé que ustedes lo dicen en televisión.
0: Sí, nosotros lo decimos. Nosotros los españoles hablamos muy así.
1: Sí.
0: Sí. Vosotros sois más, no sé si más educados, es otra forma de manejar los términos.
2: Sí, es otro manejo de lenguaje.
1: Sí, puede ser que haya tenido de antaño, no sé, la educación de acá de esta parte haya sido un poquito más refinada en ese sentido, pero nada, porque cuando escuchamos o vemos películas, por ejemplo, españolas, las asimilamos perfectamente bien con ese lenguaje.
0: Bueno, os voy a poner a aconsejar a gente, lo hice con Bailo y me quedó muy bonito. ¿Qué canción recomiendas tú para conquistar?
1: Creo en el amor, que llega sin aviso, creo en el poder, el beso que nos dimos en cada sensación que compartimos, en cada noche nueva de placer. Yo nunca había sentido lo que siento contigo, por eso creo en el amor.
0: Conquistada, para reconquistar.
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0: vidas.
1: Ahora te va a dar la oportunidad de que me dejes. ¿Qué me cantarías para dejarme?
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1: La que siempre te piden a ti.
0: Hagamos lo que diga el corazón y vamos a entregarnos sin medida. 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
1: Ya os voy a poner para terminar los dos en la misma. ¿Cuál es la canción de él que tú hubieras dicho, esa canción tenía que haber sido mía?
0: Busca por dentro, amor. Mi sentimiento.
2: Un momento.
0: Me lo pidas. Busca por dentro, amor.
2: Es una canción muy linda.
3: Y las letras, mira esas letras. Composición, sí. Era compositor, te quedó buena. Es adaptación, te quedó chévere.
2: Pero le dice, cante un tema a él.
0: 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Un amor conocido.
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0: 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Como en los cuentos de hadas.
3: Una canción
0: hermosa. 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
1: Yo, amaba.
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2: La radio te informa la hora. 14, 30 minutos.
3: Yo entiendo que os lo pidan, porque es que no llevo sujetador, sino lo tiraría.
0: Ah.
3: Os tiran sujetadores a los escenarios. Bueno, me toca dejaros ya. Ahora que decías, ¿qué legado te gustaría dejar a ti? ¿Cómo te gustaría que te...
1: ¿Que me vean el día de mañana?
3: Sí.
1: Yo soy un intérprete. A mí el legado que en realidad me gustaría dejar es ser presidente de mi país. Ese es el legado que me gustaría. Sí, claro, por supuesto, mi música es mi música. Pero me gustaría arreglar tantas cosas que tiene mi país.
3: ¿De verdad te gustaría ser presidente?
1: Sería una cosa que me... que me colmaría de alegría. Ya sé que los políticos no lloran, ¿no? Pero me emociona. Saber que mi país lleva 60 y pico años en lo mismo, no cambia. Es difícil. Eso.
3: ¿Vuelves?
1: Si soy político, lo cambio.
3: ¿Vuelves a La Habana?
1: O... sí, he regresado. Pero no cambia.
3: ¿Te duele tu Cuba?
1: La izquierda es muy mala.
3: Ni te voy a hablar, no te voy a poner a hablar de política porque si no empezábamos aquí con Petro y no sé cómo íbamos
0: a acabar. No, te voy a decir algo, perdón, Rey.
1: Sí.
0: La gente dice que somos políticos. Nosotros somos políticos. Todo el mundo en mayor o menor medida. Lo que dice este hombre, yo siento aquí, a mí me indigna lo que pasa en mi país. Y este hombre lo sabe como extranjero, que viene y entra y sale. Y hoy lo veíamos en las calles. Lo que pasa con nuestra nación es esa corrupción y esa mentira tan horrorosa, esa manipuladera. Digo, ¿hasta cuándo? Y la gente dejándose meter el dedo en la boca, no puede ser. Eso no puede ser. Yo ruego a Dios por mi pueblo. Le ruego a Dios que le abra la mente a la gente y entienda la verdad.
3: ¿Te preocupa Petro?
0: No me preocupa él. Es un mortal como yo.
1: No, lo que pasa es que aquí no hay que no aguante. El país simplemente en ruinas, sin luz, sin agua. La gente pasando un hambre que, pero yo no estoy hablando del hambre que pasan del lado caro, los pobres. No, te estoy hablando del pueblo entero. Hace rato, de rato, que la gente no come. La gente, hay que mandarle la comida de Estados Unidos para allá. Y dice que tiene bloqueo. Más hipócrita. Che, ¿qué pasa? Es que uno no sabe cómo defender a su gente. No sabe cómo hacer. Y entonces van y dicen maravillas allá. Y vienen para acá y dicen maravillas allá. Y tú dices, ¿y cómo? Nada, al fin y al cabo, no nos digamos a eso todavía. Si el día que me dedique a eso,
0: me lleva, me invita.
3: No, y cuando seas candidato me llamas y hacemos la entrevista.
0: Rey, me invita, yo
3: también.
0: Voy.
3: Yo también.
0: Cantar a mi pueblo natal. A lo lejos se ve mi pueblo natal. No veo la santa hora de estar allá. Se vienen a mi mente bellos recuerdos, infancia alegre que yo nunca olvidaré, luces de esperma que al fondo se divisan, titilantes igual que estrellas en el cielo, y el ruido inmenso de aquel bello trapiche, sustento de eterno de todos mis abuelos. Ya vamos llegando, me estoy acercando, no puedo evitar que los ojos se me agüen. Me invita. Estoy ahí, brother, no te acuerdes. Esta señora lo grabó.
3: Ahí quedó grabado. Allá nos vemos. Besitos.

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0: ayúdame a cambiar ese decir.
1: La radio te informa la hora, 15:30 minutos.

0: Sasagún tiene el estreno, como siempre.
1: ¡Ábame!
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1: Regalaste la muerte, ¿viste? Anuel.

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0: Danny Way, Mantia Liga Vela, Flavor Records, Flavor Records, Juanfer Vázquez, estamos formando desastres.
1: Mi hermanazo lo andaba buscando usted para que nos fuéramos a parrandear porque la mujer me dejó. Y yo quería ir por unos carnavales. ¿Y cuáles son los carnavales buenos que hay?
2: Bueno, carnavales sabrosos, está el de Barranquilla, el de Vallasolano, el del Volcán, el que usted quiere coger, mi hermanazo.
1: Zampacho,
2: el
1: Quindó también. ¿Usted qué dice? Dice.
3: Donde la noche no coja, mi pana.
1: Y esto se formó, fue un rumbón.
2: Se acabó el querer.

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Es el tren de los buenos tiempos. ¿Se acuerdan del tren de los buenos tiempos? Es el que viene. Es el que viene porque estás aquí esta noche, Samario. ¡Chao!